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Muy buenas tardes, bienvenidos nuevamente a Futbolazo Más Deportes en este día miércoles, ya 5 de agosto. Como si nada, ya estamos a la cintura de la semana, en la primera semana del octavo mes, así que viene recargado este mes con actividades de diversidad en diferentes lugares, pero ahí estamos listos y preparados, porque mientras se vive la Copa Centroamericana, también se vive el torneo de la Liga Bantrau del campeonato de apertura 2026, así que ya están encaminados. Hay mucha tela que cortar, hay mucho malestar en aficionados, un dilema de tantas cosas. Lo estamos diciendo y estamos transmitiendo lo que escuchamos y lo que nos dijeron, no nos lo estamos inventando, porque estuvimos ahí en el escenario el día de ayer en el Estadio Pensativo. Prácticamente pues son de los movimientos que se vienen dando dentro de lo que es este torneo, que prácticamente pues todos están a la espera de lo que pueda pues manejar los escenarios y de lo que se podría ir practicando. Vamos a hablar un poquito del equipo de Antigua, pero después nos vamos a trasladar a la primera división, porque es donde faltan los resultados todavía, ¿verdad? Los resultados de la primera división y la tabla de posiciones. Entonces, de eso vamos a ir tomando ya dentro de lo que es esa línea que se viene manejando, para poder contemplar pues ese espacio y que ustedes pues ya estén vistos y prestos para poder pues observar ese manejo de lo que se viene dando, y así pues ya tenerlo listo y preparado dentro de lo que es este movimiento que se viene dando, para poder pues concluirlo, para poder tenerlo y así pues complementarlo. Pero nos vamos a ir a lo que pues prácticamente se dio el día de ayer en la noche, martes, en donde pues el equipo de Antigua GFC recibió al equipo al Tren del Norte de allá de Nicaragua, la tierra de los pinoleros. Creemos de que pues así como dicen los muchachos, nos le tiraron agua fría y los dejaron congelados. ¿Qué pasó? ¿Qué podríamos decir que esa situación se ha dado dentro de lo que es el fútbol? Recordemos que el entrenador del equipo del Real Estelí pues estuvo ya en el fútbol guatemalteco dirigiendo, y dirigió al equipo de Marquense. Nos estábamos recordando anoche cuando preguntaban y algo así. Sí, él fue entrenador de Marquense. Fue después que llegó Mauricio Tapia. Cuando Tapia llegó y se fue, él llegó a agarrar las riendas. Después solo estuvo como 3 jornadas y se fue también. Y ahora pues aparece dirigiendo al Real Estelí. Esas son de las cosas que pues se vienen manejando. Alguien de mucha trayectoria, de mucha experiencia dentro del equipo Real Estelí, pues es Juan Barrera, jugador que ya estuvo con Comunicaciones, con Xela, si no estoy mal. Entonces ya conoce el fútbol guatemalteco. Entonces era una de las cartas que traía el equipo Real Estelí. Y el arquero, se me da el nombre del arquero ahorita, Maliufo, algo así viene siendo el apellido. Este jugador, si no estoy mal, Cabezas jugó con Sacachispas o con Achuapa. Achuapa. Entonces este arquero que venía con el Real Estelí fue el arquero del equipo Mictlán. Entonces, jugadores que conocen el fútbol, pues debutaron con su equipo ayer, porque ayer fue el primer juego para el Real Estelí, y que le salió redonda el viaje, no hubo complicaciones. Entonces ahí es en donde prácticamente pues se manejaron los hilos, y de esa cuenta pues ya el equipo visitante pues manejó los hilos del juego que se daba. Pero hay que decir, el equipo de Antigua pues tuvo un dominio, pero podemos decir que fue un dominio estéril, un dominio que no logró cristalizar, y que al final tuvo que morder el polvo de la derrota. No puede pues quedarse de una manera así pues tan tranquilo, sabiendo de lo que realmente pues estaba pasando, estaba dándose, y así pues saber a lo que realmente pues se estaba
dando dentro de lo que era el escenario futbolístico, para poder pues descifrar el manejo de lo que se ha ido dando dentro de lo que ha sido el fútbol, y que pues de una u otra manera pues lo viene llevando, lo viene trayendo, y que pues se ve por dónde podría pues ir abarcando todo este escenario. Un equipo de Antigua que prácticamente pues llegó, se adueñó parte del terreno de juego, pero no fue suficiente. Creo que estar con dominio estéril, tantas jugadas que llegaron hasta el final, hasta la última línea, centrar hacia el centro, pues no tuvo eco, no hubo quien recepcionara, no hubo quien hablara de qué era lo que pasaba. Y ahí pues es donde podríamos decir que falta alguien que maneje la orquesta. Falta ese 10. Y lo hemos dicho ya a las cansadas, ¿verdad? Sabemos de que el Checa Hernández fue un jugador importante para el equipo de Antigua. Vimos en su inicio cuando vino al fútbol guatemalteco, vino a jugar con Zanarate, con la Máquina Celeste. Con ellos vino a jugar, y no me recuerdo si fue Pablo Centrone o no, a saber, o Cena, el que lo trajo. Cena fue el que trajo a Checa del fútbol argentino. Entonces Pablo Centrone no, entonces fue Cena que trajo a dicho jugador para dirigir a Zanarate, y estuvo por varias temporadas, pero después pasó a los

traicionara. Y antes de eso, pues Chepe pues estaba llevando, estaba haciendo el fútbol, estaba anotando también. Ha recuperado su juego. Ah, no, ha recuperado su lesión. El juego que ha tenido, pues ya ha sido muy poco, porque poco tiempo le han dado para poder pues presentarse dentro de lo que es ese trabajo y de lo que se viene dando dentro de lo que es el escenario deportivo. Entonces sabemos de que caudal y potencial tiene Chepe Espinoza. Lo decimos porque en el lapso o poco lapso de tiempo que jugó ayer, como que le cambió un poco la cara, ya el equipo llegó, entró, bajó. Y a pesar que antes de todo eso, pues el equipo llegaba, profundidad, y hasta ahí nomás regresaban, y Real Estelí se mantenía, se tratando de amarrar esos hilos. Pero el equipo de Antigua, no sé qué fue lo que le pasó al final, porque cuando entraron estos jugadores ya era tardío, ya el marcador se encontraba 0-2 a favor del equipo pinolero. Entonces esto le pudo pues ver algunas de las situaciones más complicadas para el equipo de Antigua, porque abrió surcos, abrió espacios, pero hasta ahí nomás. Hablábamos del 10, quien maneje la orquesta, pero el 9 es Maciero o es la Colorina Franco. Sabemos de que pues es el momento. A Paola se está recuperando, hasta en octubre más posiblemente ya se encuentre bien, pero de aquí a octubre, ¿qué nos va a estar esperando? El equipo necesita gente, necesita saber cómo poder pues ir sumando y evitar cualquier tropiezo. Y a veces vamos viendo de que prácticamente vinieron jugadores o trajeron extranjeros que no han cuajado dentro del equipo, para saber. No han encontrado la idea de juego, o no la han aprendido, o no, o les está costando. Pero un jugador ya no le puede decir que le cuesta, porque ya son jugadores que han jugado en diferentes ligas y en diferentes países. Aquí es solo un par de días adaptarse y a ver qué tiene. Ah, bueno, esto es lo que él quiere, yo soy el 9 y yo voy con todo al área y voy a romper y a meterla. Le estoy diciendo pues, algo de lo que pues por lógica se debe quedar, pero lamentablemente Maciero anotaba y todo eso, pero últimamente ha quedado a deber para poder pues anotar, para poder pues ser parte fundamental, que es cuando más el equipo lo necesitaba. La pérdida de ayer matemáticamente Antigua está fuera, porque lleva dos presentaciones. Con el Alianza perdió 2-1. Y anoche perdió frente al equipo Real Estelí 1-2. El panorama está complicado. Está difícil. Entonces, lo estoy diciendo ahorita por aquello que alguien lo vaya a poner o lo vaya a grabar lo que yo estoy hablando, para ponérselo y írselo a decir al cuerpo técnico, todo, no, de ustedes, cada quien maneja su agenda, cada quien ve el juego que quiere ver. Gracias a Dios, nosotros vemos el juego con objetividad. Y cuando hablamos, no hablamos por hacer daño o por hundirlo, no, para abrir espacios. Hasta el momento yo pienso que los extranjeros no han sido parte fundamental del equipo. Creo que les ha costado o les está costando encontrar extranjeros que den la talla. Alguien que me sorprendía bastante, que jugador que trajera a nivel internacional o de otro país, era el Deportivo Zutepeque. Ni uno le quedaba mal, todos venían con ganas y eran protagonistas. Muchos se quedaron ya después de venir con Suchi, se trasladaron a otros equipos, pero tenía buen ojo ese dirigente o ese entrenador o ese... no sé quién, pero tenía buen ojo para traerse buenos extranjeros, a la inversa de Antigua.

Por eso decíamos, la llegada de Checa pues se dio. Y tenía que haber venido un extranjero mejor que Checa. Pero no ha venido, no ha llegado. Y quizás los extranjeros no tienen la culpa, los que llegaron, porque más algún directivo los llamó y le dijo, mira, venite al equipo y todo eso. Porque a veces, y yo lo he dicho hasta la cansada, el entrenador es el que necesita a los jugadores. Él sabe a quiénes podría llamar. Ya él ya le echa el ojo a los que están dentro del fútbol nacional o afuera, pero es lo que él necesita. Porque si le va mal, él fue el que escogió los jugadores. Pero como ahorita, yo pienso de que no los escogió él. Ahí metieron la mano los directivos para traer a jugadores extranjeros. Eso es lo típico dentro del fútbol guatemalteco. Ahí está el caso más reciente de Suchi. El Speedy González no quería a Corena, no quería el jugador y todo eso. Ah, pero como el directivo dijo, yo lo traigo porque lo traigo. Y entonces mejor contratemos a otro entrenador y que se vaya a él. No le dieron su lugar a Speedy González, a Eric. A pesar que había ganado su derecho de dirigir en Liga Nacional. Él es el señor de los ascensos, como se le conoce. Entonces, es a lo que decimos. ¿Qué pasó ahí? ¿Quién contrató a los jugadores de Antigua? Muchos hablan de que fue Juancho García, lo estamos diciendo con el nombre y apellido para que no decir, mire, usted dice, no, así nos dijeron, y el día que don Juancho quiere platicar o dialogar con nosotros, lo invitamos a platicar. Yo no creo que vengan extranjeros solo por venir a llenar la plaza o a veces hay que decir, a veces hay comisión para el contratista y para el que lo lleve, para el que lo acepta, sin saber que le está haciendo daño al cuerpo técnico o al mismo equipo, que tal vez no es el jugador que necesita. Y ahí es donde estamos cayendo en eso. Ayer, lamentablemente, la gente empezó a salirse antes de que finalizara el juego por la inconformidad. El técnico no tiene la culpa de que el balón no entre. Ahí son los jugadores, son los que tienen que marcar la diferencia y saber quién es el que quiere ganarse el puesto. El poco tiempo que entró la Colorina, Franco, y Chepe Espinosa, el equipo cambió y ya fue mucho balón a la portería, ya hubo disparos, ya hubo cruce de balones, pero también habían disparos que creo que toda la semana entrenan. Yo no voy a sacar un disparo hacia fuera de la portería, si estoy dentro del campo y es un juego, sacar los disparos directamente a la portería, sea porque entre o porque se interponga alguien, pero directamente a la portería, no que pasaban balones fuera de lo que pues era la portería, el marco. Ahí era donde uno no sabía qué está pasando o qué fue, lamentablemente, y muchos compañeros y otros pues que le van al equipo antigüeño, no se pudo. ¿Qué pasó? Pero no es de que no se pudo, sino que algo está sucediendo, algo pasa o qué es lo que se maneja, porque si vamos a nivel internacional, el equipo de Antigua, pues las esperanzas de clasificar son remotas. Ya no hay de decir si va a clasificar. Te va a quedar en las primeras de cambio, porque ya son dos juegos perdidos, uno de visita y el otro de local ayer. Y cuando se hace así, se paga caro y duele. ¿Por qué duele? Pues uno puede perder afuera o empatar o ganar, viene con éxito, con alegría. Pero en casa no se puede empatar, ni mucho menos perder. El equipo de casa tiene que sacar sí y sí, y solo sí, los 3 puntos. Por eso decíamos la incapacidad que se dio ayer en el juego, en que muchos querían ver el gol de Antigua, el empate y darle vuelta al resultado. No fue así. Se planteó bien el equipo Real Estelí. Kevin López, el hondureño, tiene llegada. Algo le falta a este jugador. Es que a veces hay jugadores que no
no los utilizan en la posición que son y los cambian. Hay unos que dan resultados y luchan y van, pero hay unos que sí saben cuál es su juego o cuál es el área donde se tiene que meter para poder pues brillar. Con ese resultado, pues prácticamente Antigua está ya a las vísperas de ser eliminados. Queda Municipal, que juega el día de mañana, a ver, mañana miércoles juega Municipal contra el equipo Verdes de Belice. Misco y Xelajú descansan esta segunda jornada, regresan hasta la tercera jornada de la Copa Centroamericana. La interrogante es si Antigua no quiso jugar el fin de semana porque estaba preparando un juego para el día de ayer y por eso no jugó la jornada, reprogramó su juego. Ah, era porque íbamos a ver un equipo de Antigua contundente, con todo hacia el frente y a meter goles, a golear y que gustara y que la afición se fuera contento. Pero lamentablemente no fue así. Se pidieron esos días de permiso, de cambio, de reprogramación y todo eso, pero no se vio ese fruto, no se vio ese resultado por esos días. Y eso es a lo que pues hay que ir manejando los hilos y saber qué es lo que realmente va a suceder. No podemos cambiar de la noche a la mañana las cosas cuando un equipo ha ido manejando, se ha ido dando a entender de qué es lo que quiere, pero siempre y cuando las cosas vayan de una mejor manera. Así que esto es lo que pues le espera todavía. Y Antigua Sierra allá en Costa Rica contra el Herediano. Por eso decimos que hay que ser optimistas, sí. Pero tenemos que ver la realidad del equipo de Antigua. Así como está jugando, no creo que le logre ganar a Herediano. Un Herediano que se ha metido entre campeón y subcampeón del fútbol costarricense. Y que ha ido poco a poco. Y que esto lo vamos a ir viendo conforme se vayan dando los movimientos, pero que Antigua reciba la próxima semana para poder ver qué se hace. Ya como dicen, podrían hacer solo los 3 puntitos porque de ahí van a Costa Rica para cerrar. En la quinta jornada el equipo de Antigua descansa y regresa hasta la sexta, donde ya prácticamente, como dicen los muchachos, ya se va a ver si ya el arroz está cocido o todavía está ahí 2 que 3, pero ya se mirarían todos esos parámetros. Así que nosotros vamos a ir a un corte y regresamos en un momento.

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4: Bueno, ya como pues veníamos platicando con ustedes, ya Shela que pues está descansando, ellos juegan ya la tercera jornada que se viene, pero en esto pues hay que decir, Shela pues ha sancionado dentro del club al jugador Wilvin Tebalán, quien pues lo vieron jugando en un torneo amateur en Momostenango. Se molestó dicho jugador al ver que lo estaban grabando. Ya el equipo o la directiva pues ya tomó las cartas en el asunto. Ya lo sancionaron con una multa económica por falta de reglamento interno dentro del equipo. Y todavía pues no se reveló de qué cantidad. Pero ahora hay que ver si el técnico Roberto Hernández lo va a tomar en cuenta o también le podrá poner castigo y dejarlo fuera de la convocatoria o mandarlo a jugar con la especial. Entonces eso es lo que pues se verá, qué es lo que le corresponderá a el jugador Wilvin Tebalán. Así que siendo jugadores de un equipo pues muchas veces piensan de que nadie lo va a ver. Ya cuando están dentro del fútbol ya son jugadores públicos, cualquiera los puede ver, cualquiera los puede grabar o tomar una foto. Así que el Wilvin pues es un joven, tendrá que madurar, tendrá que ir viendo de qué cosas son buenas y cuáles no le conviene para seguir con el equipo de Xelajú Mario Camposeco. Vamos a ir a lo que es la primera división, la segunda fuerza del fútbol guatemalteco, donde prácticamente pues ya vamos viendo qué es lo que realmente pues se tiene dentro de lo que es el escenario del fútbol. Sin antes de irnos tan lejos, pues ayer jugó la selección de Guatemala, la sub-20 fue, ¿verdad? Y nos vuelven a ganar, nos ganaron 3-1. Era un sueño el primer tiempo donde Guatemala iba ganando 1-0. Todavía los compañeros contentos ahí porque se estaba llevando la secuencia del juego de Antigua y el Real Estelí, pero se estaba viendo el juego de Guatemala y Estados Unidos cuando iba 1-0. Yo no me la trago y no digo, todavía me dijeron, vos vas ganando Guate, sí vos, ojalá que no, ¿qué es, primer tiempo o segundo? Primero vos, vaya. ¿Y qué onda? Ojalá que no que le ponga ganas porque falta segundo tiempo y ahí es donde puede venirse y se puede ir con todo Estados Unidos. Dicho y hecho. Cuando empezó el segundo tiempo, ya están, van 1-1. 2-1. ¿Y qué onda? Vamos perdiendo. Y al final, otro gol, muchacho. 3-1. Hazla. Entonces, prácticamente hay que decir Guatemala se queda en a la orilla, no logra articular, no logra manejar prácticamente ese trabajo que se venía pues dando. Creemos que ya han ido pues viendo los movimientos que se tienen dentro de la azul y blanco, prácticamente al desnudo. Esta selección la está dirigiendo Sebastián Vini, no ha logrado carburar, y la que dirige Willy Coito Olivera, igual, si tienen a lo mejorcito, ¿por qué no llega entonces? ¿Qué es lo que pasa? ¿Qué es lo que realmente pues sucede? Y eso es a lo que realmente pues veremos, vamos a ver qué pasa o qué es lo que puede darse, pero lamentablemente no se ha dado. Así es como pues prácticamente pues se manejan los hilos de lo que se viene dando dentro de lo que es el fútbol, y que tendrá que venir alguien que pues ponga las cartas sobre la mesa y decir qué es lo que quieren para los Patojos, porque ellos son el futuro de Guatemala, pero no pueden jugar a perder, tienen que jugar a ganar, sea el rival quien sea, pero están obligados a ganar. Y de esa cuenta pues nos vamos a ir a los resultados de la primera división, de lo que habíamos platicado, que era lo que se estaba dando. Vamos a hablar de que Chichicasteco pues jugó el sábado, derrotó 1-0 al equipo de las Serpientes de Coatepeque. Coatepeque pues en la segunda jornada, dos juegos al hilo con derrota. Yo creo que esta semana ya lo toma la dirección Eric González, el Speedy. Él tomará la rienda de dicho equipo para ver, para poder redirigir la nave y volver a recuperar esos puntos perdidos. Mientras que sábado también de agosto, Aguacatán jugando en casa perdió frente al equipo Deportivo Iztapa. Los Peces Vela de Iztapa en su visita derrotaron al equipo de Aguacatán 0-1. Pero el que no quería pasar sorpresas fue los Tigres o los Azucareros o Jaguares de Santa Lucía Cots, que vinieron y le metieron una goleada al equipo Deportivo Quiché de 3-0. Logró amarrar el resultado y quedarse con un resultado en casa, dominando al equipo Quiché FC. Mientras que todo esto pues se venía dando, pues hay que decir, Juventud, que se viene manejando los hilos, pues prácticamente hay que decir que el equipo Juventud Copalera pues enfrentó al equipo de Amatitlán. Entre Amatitlán y Quiché tienen similares los escudos, los colores, ¿verdad? Entonces el equipo de Aguacatán derrotó 3-0 al equipo de las mojarras de Amatitlán, las pepescas de Amatitlán, 3-0. Mientras que allá en Huehuetenango, en la tierra de la Virgen de Plata, en Huehuetenango, pues Huehueteco se alzó con el triunfo, derrotando al equipo gomerano 3-0. Huehueteco se despacharon con la cuchara grande y derrotaron al equipo gomerano, que pues prácticamente ha quedado pues con una derrota dentro del torneo. El primer lugar en el grupo A pues le corresponde al Deportivo Iztapa con puntuación perfecta de 6 puntos, luego Santa Lucía Cots con 4, Juventud Copalera con 4, Huehuetecos con 3, Aguacatán con 3, Chichicasteco con 3, Deportivo Gomerano con 1, Quiché con 1 y Coatepeque con 0. Así está la tabla de posiciones del grupo B, donde ya les he dado los resultados para poder pues manejar los hilos. Y de esa cuenta pues, nos vamos a ir al grupo B para poder pues ir manejando todos los movimientos que se tienen. Y el día sábado pues el equipo Sacachispas se despachó con la cuchara grande al derrotar al equipo de los Jaguares de San Benito. La Furia Verde de San Benito perdió 5-0. Ahí están los dos goles del Soldado, que logró anotar doblete, y el otro doblete nada más y nada menos de Kevin Macareño, el oriundo de la Perla de Oriente, anotó doblete también. Así que bien por Macareño, que habría que ir realizando esos pormenores. Y así es como pues gana el equipo de los Muteros de Sacachispa, los Ahijados del Ra Ra Ra. Mientras que para el día domingo, el equipo de Chiquimulía del Canal enfrentó a la Academia AFF, derrotándolo 2-0. Allá en el Estadio del Canal, en el Estadio Los Conacastes. Mientras que para el día domingo, Deportivo Fraijanes se enfrentó a Nueva Santa Rosa. Y el resultado fue que el equipo de Fraijanes recientemente llegó a la segunda, a la primera división, derrotó al equipo de Santa Rosa 3-0. Mientras que los Conejos de Mictlán, jugando el derbi, ese no es clásico, entiendan, no es clásico, ese es derbi. Allá en la Madriguera, los Conejos de Mictlán pues se enfrentaron al equipo de los Cebolleros de Achuapa. Los Conejos lograron pues anotar con el 1-0, fue suficiente para poder concluir. De lo cual pues ahí vamos viendo que ya pues los Conejos ganan su juego en casa, para que el mismo día domingo, allá en el estadio Champs de Guatemala, un equipo que también recientemente subió, pero este no subió, este compró la ficha del equipo de los Frijoleros, vamos a ver cómo se llama este equipo, Ipala, los Frijoleros de Ipala, ellos le vendieron la ficha a este equipo, a Champs de Guatemala, que perdió en casa, perdió con una derrota de goleada que le fue a recetar los Lacandones de Sayacché, 0-3. Vaya resultado, creo que no la está teniendo bien la academia o lo que es de Champs Guatemala. Así que este es el escenario que pues se le complica al equipo, que prácticamente pues Champs Guatemala no logró articular y se va con otra derrota para este torneo. En la tabla de posiciones pues marcha con puntuación perfecta dos equipos, Sacachispas, tres equipos son Sacachispas con 6 puntos, diferencia de más 6, Atlético Mictlán con 6 puntos, diferencia de más 4, tercero Deportivo Fraijanes con 6 puntos, diferencia de 4, o sea que sí está empatado con Mictlán. Mientras que al cuarto lugar pues está el Deportivo Sayache con 4 puntos, en el quinto Chiquimulía con 4 puntos, luego el equipo de Nueva Santa Rosa con solamente 3 puntos, luego Deportivo Achuapa con 0 puntos. Achuapa no lleva puntos, su segunda derrota en el derbi. Mientras que en el noveno, la Academia AFF Guatemala no lleva puntos también. Luego, el equipo de Champs Guatemala con 0 puntos. Y para cerrar, San Benito, la Furia Verde de San Benito, lleva 0 puntos. Y se ha ido rezagando en plena 2 jornadas. Está tocando fondo en el último lugar. Entonces son de las cosas que se vienen dando dentro de lo que es este torneo para poder pues saber qué es lo que realmente pues puede irse dando, aconteciendo, y así pues manejar los hilos de lo que se da dentro de lo que es el torneo, y así poder pues saber qué es lo que realmente pues está sucediendo dentro de los dentro de las dos escuadras que están tratando de poder manejar o poder pues llevarlos hasta donde pues se requiera. Entonces ahí es en donde prácticamente pues se tienen hay equipos pues que empiezan mal y esperemos de que logren recuperarse para poder pues hacer suya la fiesta. Podríamos ir viendo qué es lo que sucedió. Póngale en el grupo A pues Juventud Cachacera FC de, empató 1-1 con Cabañas. Optún empató con 0-0 con Juventud Teculuteca, mientras que Izabal perdió 1-3 frente a San Luis FC, y el equipo deportivo municipal R19 salió expulsado después del juego. Este es de parte del grupo A. En el grupo B, pues ahí están ya los equipos de la segunda división. Los Tigres de Jumay, pues no se realizó el juego, era contra Cuilapa, mientras que el equipo prácticamente logró amarrar lo que viene dando dentro de lo que ha sido el fútbol guatemalteco, y de esa cuenta pues ya se han ido dando los pormenores que se han ido pues dando. Podríamos decir que el equipo de Jutiapa enfrentó al equipo Catocha y le ganó 5-3. Mientras que eso se daba, pues prácticamente el equipo Monjas FC pues empataba 12 el juego, pero al final pues ganó el equipo 5-2. Para que ese mismo domingo pues a las 2 de la tarde Jalapaneco pues perdió, no, empató, no, perdió 3-1 o 1-3, perdió Jalapaneco contra Sansare FC, la tierra de la yuca, mientras que el equipo de Sanarate pues en su visita al Deportivo San José del Golfo derrotó 1-0 o 0-1 para poder pues sumar algunos movimientos que se habían dado dentro de que es este torneo. Así que esto ha sido parte que el otro juego que pues se tenía ya listo y previsto a lo que viniera, pues hay que decir que prácticamente Sanarate derrotó 1-2 al equipo Nueva Santa Rosa, no, al Deportivo San José del Golfo. Es San José del Golfo 1, Sanarate 2. Así es como pues se vienen dando los pormenores del fútbol de la segunda división del fútbol guatemalteco, para poder pues saber qué es lo que realmente se tiene. Y el grupo C, pues ahí aparece también donde prácticamente están los Toros de Taxisco, ganó 3-1 al Deportivo Patulul. Champs Guatemala cayó frente al mexicano, dicen los muchachos, mexicano oriundo de Escuintla, ¿verdad? Allá a la tierra de las golondrinas, pues un empate 0-0. Este Champs Guatemala es otro equipo del, aparte del que está en la primera división. Mientras que la universidad pues hizo el viaje a San Pedro FC, allá hasta Sololá, perdió la U, ganó San Pedro 1-0. Mientras que el Deportivo Puerto de San José derrotó 1-3 al equipo de la Nueva Concepción. Mientras que Petapa perdió en casa frente a los Cines Blancos de Chimaltenango 1-3. Resultados del grupo C y el grupo D, pues ahí estamos ya. Acá está el resultado de Deportivo Chantla 5, Salcajá 1, Cabricán 0, Tacaná 3, Club Deportivo Barías 1, Sija 1, Ayutla 2, Las Iguanas 2-0 frente a FC Ocos. Y Deportivo Colomba 6, Atlético Quilquense 1. Así que por goleada cayó el equipo Atlético Quilquense. Goleada del equipo Deportivo Colomba. Así que ahí están los resultados de la segunda división del fútbol. En el grupo A, pues marcha Municipal con 3, San Luis con 3 y Deportivo Carchá con 1. No ha hecho puntos Flores Petén, Izabal y San Cristóbal. En el grupo B, Jutiapa marcha en el primero. Los que no han hecho puntos en este ha sido Cuilapa, Tigres del Jumáis, San José del Golfo, Deportivo Tocha, Jalapaneco y Monjas. Ellos no han hecho puntos y lidera Jutiapa. En el grupo C, Puerto de San José marcha en el primer lugar, al igual que Chimaltenango, también llevan 3 puntos. Y de esa cuenta, pues el panorama se detiene. No ha hecho puntos la USAC, Petapa, Patulul y la Nueva Concepción. En el grupo D, pues el que comanda ahí es el Deportivo Colomba con 3 puntos. Los que no han hecho puntos, FC Ocos, Cabecán, América Sacajá y el Quilquense, que está con 0 tampoco. Así es como están las tablas de posiciones de la segunda división. Con esto nosotros damosle gracias a Dios de habernos permitido llegar a sus hogares en este día, que pues prácticamente ahí lo vamos terminando, lo vamos llevando, pero sin antes de despedirnos, pues vamos a decir que Guatemala obtuvo oro nuevamente allá en Santo Domingo. Entonces saludos para la atleta que en los Juegos Centroamericanos y del Caribe allá en la República de Santo Domingo, pues Sofía Cabrera logra pues cosechar esa medalla en pentatlón moderno al sumar 1388 puntos, y con esto pues se consolida como la número uno en pentatlón, así que en pentatlón moderno. Mientras que en tiro, Guatemala suma otra de oro, donde los jóvenes que representaron en los Juegos Centroamericanos y del Caribe, Santo Domingo 2016, Douglas Oliva, Octavio Sandoval y Donaldson Muñoz, que conquistaron ya el ritmo a lo que podría pues irse dando. Así es que son los dos movimientos que se han tenido dentro de lo que es el fútbol, y con esto nos vamos retirando, dándole gracias a Dios a ustedes por habernos permitido llegar a sus hogares en este día lunes miércoles, ya estamos hablando de lunes, estamos regresando los días de este día miércoles 5 de agosto. Pásala muy bien, feliz descanso, feliz noche. Guatemala, tierra bendita de Dios.

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3: 7:07 p.m.
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0: Agradecemos la fineza de su sintonía, la comunicación y la interacción que tienen con nosotros a esta hora de la noche. Gracias por acompañarnos, gracias por interactuar con nosotros y por estar en sintonía de su programa. Buenas noches desde Antigua Guatemala. El agradecimiento muy especial a las personas que se conectan con nosotros, a quienes interactúan a esta hora de la noche. 19 horas con 11 minutos en el territorio nacional. Nosotros agradecemos su comunicación, agradecemos su interacción y los invitamos para que puedan interactuar con nosotros a esta hora de la noche. Vamos a escuchar a continuación a los maestros de marimba María Concepción, quienes nos interpretan esta bonita melodía titulada La Cosquilluda.
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Gracias por continuar en sintonía a esta hora de la noche. Gracias por interactuar también a través de las redes sociales. Recuerden que pueden interactuar con nosotros en esta oportunidad compartiendo a través de las redes sociales y también compartiendo de cada una de las programaciones que les llevamos desde la ciudad colonial Antigua Guatemala. Vamos a darle continuidad a nuestro programa escuchando a los maestros de Marimbo Zula Internacional, quienes nos interpretan la melodía Linda Tierra Chapina.

Quiero agradecer su comunicación y su sintonía. Ahí hemos incluido las melodías que nos han solicitado. Doña María Becker nos solicitaba la melodía Mambo número 5, Doña Alba Pineda, Añoranza y misteriosas melodías que ya incluimos en nuestra programación. Muchas gracias por acompañarnos, gracias por interactuar con nosotros. Siempre es un privilegio el poder contar con su sintonía, el poder escucharles, el poder también incluir las melodías que nos solicitan. Recuerden que pueden interactuar con nosotros a través de las redes sociales, a través de Facebook. Siempre es un gusto muy, muy grande el poderles saludar. Vamos a escuchar esta melodía titulada Candelaria.

Gracias por seguir en sintonía en su programa Buenas Noches desde Antiguo Guatemala. Gracias a doña María Becker por acompañarnos. Gracias a todas las personas que nos acompañan. También gracias a don Carlos Castañeda. Gracias por interactuar con nosotros y por compartir de esta programación muy muy especial. Buenas Noches desde Antiguo Guatemala. Vamos a escuchar este mosaico de cumbias a cargo de los maestros de marimba Unión Musical. Estamos en las 19 horas con 37 minutos desde el Antiguo Guatemala.

7:48 PM en su programa Buenas Noches desde Antigua Guatemala. Gracias por acompañarnos, gracias por seguir en sintonía. Agradecemos a todas las personas que pues muy amablemente siempre están al pendiente de nuestra programación, a quienes también nos acompañan y nos dejan su comentario. Muchísimas gracias por estar interactuando con nosotros. Vamos a escuchar a los maestros de marimba Sonora Quetzal. Ellos nos interpretan esta melodía titulada Mi Primer Aniversario.

Dándole continuidad a nuestro programa, queremos agradecer siempre su sintonía a las personas que están comunicándose con nosotros y pues también gracias a las personas que nos acompañan a través de las redes sociales. Recuerde 4054192408 es la programación de Metrópolis Antigua, la radio en línea. Así que muchas gracias por acompañarnos y pues también por estar en sintonía a esta hora de la noche en su programa Buenas Noches desde Antigua Guatemala. Definitivamente una noche muy muy especial. Agradecemos a todas las personas que nos acompañan en esa oportunidad.

Agradecemos su sintonía y su comunicación. Nosotros nos despedimos, nos escuchamos el día de mañana a partir de las 7 de la noche en su programa Buenas Noches desde Antiguo Guatemala. Vamos a escuchar y finalizar el programa escuchando a los maestros de Marimba Melgar con la melodía Cosas en mi vida.

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1: ¿Qué es lo que? 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
1: 10 de la noche, con 2 minutos.
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1: 9 de la mañana en punto.
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1: 10 de la mañana en punto.
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Nota de duelo. La familia Ortiz Martínez está de pésame. El día de hoy, 6 de agosto del año 2026, dejó de existir quien en vida fuera doña María Magdalena Martínez de Ortiz, Mama Lena. Le participan a usted con el más profundo dolor sus hijos, nietos, bisnietos, hijos políticos y demás familia, rogando elevar una oración a Dios nuestro Señor por el eterno descanso de su alma. Su cuerpo está siendo velado en la que fue su casa de residencia, calle Real de Jocotenango, número 64-A, zona 1. La misa de cuerpo presente será oficiada mañana viernes 7 de agosto en la iglesia de Nuestra Señora de la Asunción Jocotenango a las 15 horas y luego al cementerio local del municipio. Descanse en paz quien en vida fuera doña María Magdalena Martínez de Ortiz, Mama Lena. Pasa sus deudos con fe y esperanza en la resurrección. Tú nos la diste como un privilegio de madre y tú la llamaste a su descanso eterno. Descanse en paz.

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1: 11 de la mañana en punto.
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1: 12 del mediodía en punto.
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2: De duelo. 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Tú nos la diste como un privilegio de madre, y tú la llamaste a su descanso eterno. Descanse en paz.

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1: No sabes la que me pasó. Estaba en mi celular, ¿no? Y dije, ¿qué hay de mi exnovia, parce, que no sabía de ella hace mucho rato? Bueno, tiene un novio nuevo, normal. La última foto que subió era con él, pero cuando vi el caption, me mató.

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1: 1:00 p.m.
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2: De duelo. 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Pasa sus deudos con fe y esperanza en la resurrección. Tú nos la diste como un privilegio de madre, y tú la llamaste a su descanso eterno. Descanse en paz.

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2: De duelo. 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Su cuerpo está siendo velado en la que fue su casa de residencia, calle Real de Jocotenango, número 64-A, zona 1. 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Descanse en paz quien en vida fuera doña María Magdalena Martínez de Ortiz, Mama Lena. Pasa sus deudos con fe y esperanza en la resurrección. Tú nos la diste como un privilegio de madre, y tú la llamaste a su descanso eterno. Descanse en paz.

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2: De duelo. 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Descanse en paz quien en vida fuera doña María Magdalena Martínez de Ortiz, Mama Lena. Pasa sus deudos con fe y esperanza en la resurrección. Tú nos la diste como un privilegio de madre, y tú la llamaste a su descanso eterno. Descanse en paz.

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1: 3 de la tarde en punto.
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2: De duelo. La familia Ortiz Martínez está de pésame. El día de hoy, 6 de agosto del año 2026, dejó de existir quien en vida fuera doña María Magdalena Martínez de Ortiz, Mama Lena. Le participan a usted con el más profundo dolor sus hijos, nietos, bisnietos, hijos políticos y demás familia, rogando elevar una oración a Dios nuestro Señor por el eterno descanso de su alma. Su cuerpo está siendo velado en la que fue su casa de residencia, calle Real de Jocotenango, número 64-A, zona 1. La misa de cuerpo presente será oficiada mañana viernes 7 de agosto en la iglesia de Nuestra Señora de la Asunción Jocotenango a las 15 horas y luego al cementerio local del municipio. Descanse en paz quien en vida fuera doña María Magdalena Martínez de Ortiz, Mama Lena. Pasa sus deudos con fe y esperanza en la resurrección. Tú nos la diste como un privilegio de madre, y tú la llamaste a su descanso eterno. Descanse en paz.

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1: Nota de duelo. La familia Ortiz Martínez está de pésame. El día de hoy, 6 de agosto del año 2026, dejó de existir quien en vida fuera Doña María Magdalena Martínez de Ortiz, Mama Lena. Le participan a usted con el más profundo dolor sus hijos, nietos, bisnietos, hijos políticos y demás familia, rogando elevar una oración a Dios nuestro Señor por el eterno descanso de su alma. Su cuerpo está siendo velado en la que fue su casa de residencia, calle Real de Jocotenango, número 64-A, zona 1. La misa de cuerpo presente será oficiada mañana viernes 7 de agosto en la iglesia de Nuestra Señora de la Asunción Jocotenango a las 15 horas y luego al cementerio local del municipio. Descanse en paz quien en vida fuera Doña María Magdalena Martínez de Ortiz, Mama Lena. Pasa sus deudos con fe y esperanza en la resurrección. Tú nos la diste como un privilegio de madre y tú la llamaste a su descanso eterno. Descanse en paz.

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1: 3 de la tarde con 59 minutos.
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2: Nota de duelo. La familia Ortiz Martínez está de pésame. 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Le participan a usted con el más profundo dolor sus hijos, nietos, bisnietos, hijos políticos y demás familia, rogando elevar una oración a Dios nuestro Señor por el eterno descanso de su alma. Su cuerpo está siendo velado en la que fue su casa de residencia, calle Real de Jocotenango, número 64-A, zona 1. La misa de cuerpo presente será oficiada mañana viernes 7 de agosto en la iglesia de Nuestra Señora de la Asunción Jocotenango a las 15 horas y luego al cementerio local del municipio. Descanse en paz quien en vida fuera doña María Magdalena Martínez de Ortiz, Mama Lena. Pasa sus deudos con fe y esperanza en la resurrección. Tú nos la diste como un privilegio de madre y tú la llamaste a su descanso eterno. Descanse en paz.

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2: Pavel, ¿qué hora es? 3 de la mañana.

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2: Nota de duelo. La familia Ortiz Martínez está de pésame. El día de hoy, 6 de agosto del año 2026, dejó de existir quien en vida fuera Doña María Magdalena Martínez de Ortiz, Mama Lena. Le participan a usted con el más profundo dolor sus hijos, nietos, bisnietos, hijos políticos y demás familia, rogando elevar una oración a Dios nuestro Señor por el eterno descanso de su alma. Su cuerpo está siendo velado en la que fue su casa de residencia, calle Real de Jocotenango, número 64-A, zona 1. La misa de cuerpo presente será oficiada mañana viernes 7 de agosto en la iglesia de Nuestra Señora de la Asunción Jocotenango a las 15 horas y luego al cementerio local del municipio. Descanse en paz quien en vida fuera Doña María Magdalena Martínez de Ortiz, Mama Lena. Pasa sus deudos con fe y esperanza en la resurrección. Tú nos la diste como un privilegio de madre y tú la llamaste a su descanso eterno. Descanse en paz.

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1: 4:59 p.m.
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2: De duelo. La familia Ortiz Martínez está de pésame. El día de hoy, 6 de agosto del año 2026, dejó de existir quien en vida fuera doña María Magdalena Martínez de Ortiz, Mama Lena. Le participan a usted con el más profundo dolor sus hijos, nietos, bisnietos, hijos políticos y demás familia, rogando elevar una oración a Dios nuestro Señor por el eterno descanso de su alma. Su cuerpo está siendo velado en la que fue su casa de residencia, calle Real de Jocotenango, número 64-A, zona 1. La misa de cuerpo presente será oficiada mañana viernes 7 de agosto en la iglesia de Nuestra Señora de la Asunción Jocotenango a las 15 horas y luego al cementerio local del municipio. Descanse en paz quien en vida fuera doña María Magdalena Martínez de Ortiz, Mama Lena. Pasa sus deudos con fe y esperanza en la resurrección. Tú nos la diste como un privilegio de madre, y tú la llamaste a su descanso eterno. Descanse en paz.

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4: 6 de la tarde en punto.
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2: Nota de duelo. La familia Ortiz Martínez está de pésame. El día de hoy, 6 de agosto del año 2026, dejó de existir quien en vida fuera doña María Magdalena Martínez de Ortiz, Mama Lena. Le participan a usted con el más profundo dolor sus hijos, nietos, bisnietos, hijos políticos y demás familia, rogando elevar una oración a Dios nuestro Señor por el eterno descanso de su alma. Su cuerpo está siendo velado en la que fue su casa de residencia, calle Real de Jocotenango, número 64-A, zona 1. La misa de cuerpo presente será oficiada mañana viernes 7 de agosto en la iglesia de Nuestra Señora de la Asunción, Jocotenango, a las 15 horas, y luego al cementerio local del municipio. Descanse en paz quien en vida fuera doña María Magdalena Martínez de Ortiz, Mama Lena. Pasa sus deudos con fe y esperanza en la resurrección. Tú nos la diste como un privilegio de madre, y tú la llamaste a su descanso eterno. Descanse en paz.

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